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0: 6 de la mañana, un minuto. Amables oyentes, muy buenos días. Les damos la bienvenida a esta emisión de hoy, viernes 21 de agosto de 2026, cuando en el mundo se celebra el Día Internacional de Conmemoración y Homenaje a las Víctimas del Terrorismo. Y hoy es el Día Mundial del Síndrome DGRK1A. Los vamos a acompañar en esta emisión del día de hoy en el Control Master William Salazar, nuestro comentarista Juan Antonio Ruiz, las noticias con Jaime Andrea Pérez y quien les habla Andrés Botero Molina. 17 grados la temperatura con la que amanece la ciudad de Pereira, tiempo seco, un cielo bastante despejado el día de hoy. Me imagino que están cerca de Dos Quebradas y el sector oriental de Pereira, pues tendrán la oportunidad de estar viendo muy despejadas las montañas y por eso percibir esta sensación de frío que hace a esta hora de la mañana aquí en la capital risaraldense y el área metropolitana. Continuamos con el Aeropuerto Internacional Mate Caña, con vuelos exclusivamente humanitarios. Todavía no se reanudan las operaciones, se reanudarán mañana sábado, pero parece ser que todavía va a demorar un par de días más la operación de los vuelos comerciales hacia el Aeropuerto Internacional Mate Caña. Las siguientes son algunos de los temas que vamos a desarrollar el día de hoy.
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0: La Catedral de Nuestra Señora de la Pobreza se mantuvo en pie. Hablamos con el ingeniero que hizo el reforzamiento estructural después del pasado sismo de 1999 y cómo se manejó este santuario de la fe católica en el municipio de Pereira. Gobernación de Risaralda confirma pérdida total de mobiliario y equipos en 6 sedes institucionales tras el sismo y la lluvia. La gobernación hoy no tiene prácticamente ninguna de sus sedes operativas. Gobernador Patiño destaca la capacidad de respuesta del sistema de salud y gestiona apoyo ante el gobierno nacional para temas de salud. 20 docentes y estudiantes del Programa de Ingeniería Civil de la Universidad Tecnológica se han sumado activamente a las labores de evaluación de estructuras de Pereira. A las 6:30 hablaremos con el presidente ejecutivo de la Cámara de Comercio de Pereira, Jorge Iván Ramírez. También tendremos al exmagistrado Marco Marín Vélez sobre la proyección de la protección del patrimonio en el caso del edificio del Palacio Nacional. Y a las 7:30 el gerente del Bioparque Ucumari, Raúl Murillo, también estará conversando con nosotros. Estas y más informaciones a continuación aquí en Ecos 1360 Radio Digital.
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0: buenos días a todas las personas que nos escuchan y nos ven a esta hora en Noticias Ecos 1360 Radio Digital. Mucha atención que la experiencia adquirida tras los terremotos que han golpeado Pereira permitió que la Catedral Nuestra Señora de la Pobreza resistiera al sismo de magnitud 7.4 registrado el pasado 10 de agosto del presente año, aunque la estructura presenta algunos daños de consideración. La historia reciente de la catedral está marcada por los fuertes movimientos sísmicos de 1995 y 1999. El terremoto del 8 de febrero de 1995 de magnitud 6.4 quedó desde 4 personas fallecidas en Pereira y provocó graves afectaciones, especialmente en construcciones ubicadas sobre la quebrada Egoyá. 4 años después, el terremoto del 25 de enero de 1999 ocasionó graves daños estructurales en la catedral, que tuvo que permanecer cerrada durante un prolongado proceso de recuperación. Hablamos con el párroco de la catedral, el presbítero John Edwin Arias, quien nos contó cuál es lo que encontraron en las últimas horas luego de este terremoto.
1: Revisiones, afortunadamente hemos tenido desde hace más o menos un año que estábamos haciendo un proceso investigativo de la catedral, contacto con el equipo que la intervino en el posterremoto del 99, y ahora ellos están haciendo de nuevo la evaluación. Hubo ruptura de algunos refuerzos estructurales internos, en la parte del techo hubo algunos lugares donde se destapó totalmente la catedral, en la parte interna también algunos vitrales afectados, en la parte de la capilla del Santísimo también una parte muy afectada, y en la parte estructural, una de las columnas del presbiterio, que es el fondo de la catedral, una columna grande, tiene una grieta también importante acá, en esta parte frontal que se pega a la curia episcopal, también hay una ruptura significativa. Algunos de los maderos también de la madera que hay en la parte superior, pues se desencajaron, algunos cayeron y otros los vemos salidos. Entonces, pues esto requerirá de un proceso. Por ahora se va a hacer un proceso preliminar de evaluación de toda la edificación y pues desde ahí empezar una intervención, y bueno, esperamos que en algún tiempo podamos de nuevo darle apertura a nuestro templo y congregarnos.
0: Hay que recordar que durante la restauración en su momento se construyó una catedral temporal en Guadua, diseñada por el arquitecto Simón Vélez, y en las obras fueron encontrados importantes vestigios arqueológicos e históricos relacionados con los primeros pobladores de la ciudad. El padre John Edwin Arias venía realizando un trabajo allí de seguimiento y recuperación de la catedral, continuando con ese proceso antes de lo ocurrido el pasado 10 de agosto.
1: El 99, la ayuda de todos, todos sumaremos, todos, nosotros como iglesia y también la parte cívica de nuestra ciudad. Sabemos que es uno de los monumentos más importantes de nuestra ciudad de Pereira, emblemáticos. Yo creo que cada imagen que se saca de Pereira tiene este templo. Entonces, pues, intentaremos recuperarlo de la mejor manera y también de darle siempre a nuestra catedral las condiciones de seguridad, de tal manera que se pueda sostener esta obra y brindar también la protección que se requiere para las personas que participan allí.
2: ¿Qué mensaje darle a los feligreses, padre?
1: No, yo creo que en este momento la prioridad es lo humano. Estemos juntos, pidámosle a Dios mucha paciencia porque la vamos a necesitar. Tratemos de abrir mucho nuestro corazón y nuestras manos para ayudarnos. Necesitamos estar profundamente unidos. Y yo creo que no podemos perder la esperanza. Pueden haber momentos en que nos desilusionamos y no, tenemos que seguir batallando. Nos hemos levantado de muchas situaciones en nuestro país y nosotros como ciudad también nos tendremos que levantar de esta situación compleja. Pienso que es un momento para la paciencia y para la apertura de alma y de manos, porque tenemos que estar muy unidos.
0: Y sí que necesitamos estar unidos en este momento ante esta situación. Mire, el proceso que se ha tenido con la catedral ha dejado aprendizajes que resultaron fundamentales. Los trabajos de reforzamiento y recuperación realizados durante años permitieron que la catedral, Nuestra Señora de la Pobreza, soportara nuevamente un terremoto, y aunque deberá ser sometida a nuevas intervenciones, existe la posibilidad de recuperarla para que vuelva a estar al servicio de la comunidad. El ingeniero Jorge Enrique Ramírez estuvo en 1999, y hoy lidera la nueva fase de la catedral, haciendo las revisiones y continuar con este proceso en esta que es un icono de la ciudad de Pereira.
1: En principio, unos daños de la cubierta, hay problemas con la impermeabilización y algunos problemas con la estructura de madera de la cubierta que se desajustó.
3: ¿Hay un riesgo en este momento?
1: Vamos a empezar a hacer una inspección ya detallada de cada uno de los elementos de madera para eliminar cualquier riesgo que tenga en la iglesia.
3: Ingeniero, usted le tocó desde el 99 en esta misma iglesia. ¿Podemos hacer una comparación? ¿Qué encontró en el 99 y qué encontró en el 2026?
1: En el 99, cuando hicimos la inspección post-sísmica, no conocíamos la iglesia. Hoy ya la conocemos, ya sabemos qué tenemos que hacer, qué tenemos que inspeccionar. Y tenemos una gran ventaja con respecto a ese tiempo, que ya está reforzada estructuralmente.
3: O sea, lo que le hicieron a ustedes en ese tiempo, ¿sirvió?
1: Claro, la mampostería se conservó, está muy bien. Ahora vamos a ver con la estructura de madera para que eliminar cualquier potencial riesgo.
3: Ahora es ponerle mucha fe para que se recupere.
1: Trabajo, hay que ponerles trabajo y entender los procesos para sacar adelante la catedral.
0: Hay que ponerle trabajo, Andrés, para recuperar la catedral. Ahí en la parte de atrás ¿no? Se alcanza a ver una gran fisura ahí en la catedral. Acompañamos, entre comillas, esta visita, es la primera que se realiza a la catedral luego del sismo, debido pues a condiciones de seguridad, los cierres en el centro, las condiciones que están viendo, pues no se haya podido realizar de forma concreta. Y qué más que realizarlo, liderarlo con la persona que se encargó de su recuperación en 1999 y que gracias a ese trabajo que se hizo, hoy se mantiene en pie la catedral. De lo contrario, nos dice que si eso hubiera ocurrido sin los arreglos que se hicieron en 95 y en 99, especialmente los del 99, hoy la historia sería diferente.
4: Sí, señor, y eso es completamente cierto. Y hay un dato bien interesante que entrega allí el ingeniero que hizo la reconstrucción en el 99, el ingeniero Jorge Enrique Ramírez. Y es un dato que es bien interesante porque resulta que con esos daños que sufrió la catedral en ese entonces, hubo que rasparla y entonces se encontraron vestigios de algunos y muchos adornos que le hicieron los diferentes párrocos con toda la mejor fe de tratar de embellecer el recinto para sus feligreses y de acuerdo a sus cosas, pero con muchísimas veces sin muchas técnicas constructivas y arquitectónicas, y eso fue también lo que mostró en ese 1999 el sismo, toda la gran cantidad de cosas que le habían puesto a la catedral. Y es lo que él dice, allí en ese sismo del 99 logramos conocer a ciencia cierta qué era lo que teníamos en la catedral, cómo estaba construida la catedral, qué era la catedral de la ciudad de Pereira, la que hoy tenemos y se mantiene en pie, por fortuna, para los feligreses de toda la comarca. 6:14 a.m, Juan Antonio, muy buenos días.
5: Hola Andrés, Hans, muy buenos días a Willy, a los seguidores. Hombre, viendo esta nota tan bella que hizo nuestro compañero, yo creo que el ingeniero no le entendió cuando le dijo que sí con mucha fe, haciendo la analogía de lo que representa un templo como un encuentro de la fe. Él dijo que no, que trabajo, o sea, como marcando su distancia, poniéndole la técnica por encima de la creencia, de la fe. Pero me acordé inmediatamente al escuchar la nota de Hans que esas estructuras en madera de pino que tiene, de comino es la cosa, la Catedral de Pereira, Nuestra Señora de la Pobreza, se llamaba estructura temblorera, porque claro, mientras todo lo demás tenía otro tipo de materiales, el techo y la estructura donde estaban pues todos los elementos como que podían significar un mayor peso, quedaban, digamos, protegidos con la estructura en madera de comino, que era lo que le daba la estabilidad y que permitía que en un momento de un sacudón muy fuerte, un terremoto como el que tuvimos, pues no se cayera. Y eso fue lo que funcionó. Recordemos que esa fue una estructura que se construyó finalizando la década del siglo XIX, o sea, entre 1890 y el inicio del año, en el inicio del año del siglo XX fue que se construyó esta catedral. El estilo temblorero, ahí con la estructura de madera, qué bueno que ha tenido un buen comportamiento. Y lo que mencionaba el ingeniero, todos recordamos cuando vamos a la catedral los anillos metálicos que están estratégicamente ubicados reforzando las columnas. Ese fue tal vez uno de los elementos más llamativos que se hizo en la reconstrucción para permitir eso, que tuviera fuerza, que tuviera un muy buen comportamiento y evitar que esas columnas cedieran por la energía que se despide y todo el movimiento que se genera en un sismo. Y rápidamente recordar que hubo otras, muchas iglesias que resultaron afectadas con este terremoto. Tal vez una que más nos impactó muchísimo, la de Quimbaya, en el municipio aquí cercano del Quindío, en donde el Cristo que estaba en todo el frente, en la parte de la fachada, que tenía los brazos en alto, quedó con los brazos abajo, pero ahí quedó. No se cayó, pero uno sufrió grandes daños. Y en el caso aquí más cercano nuestro, vimos cómo las iglesias del Perpetuo Socorro, en el sector de La Hervira, prácticamente quedó en el piso. La iglesia de Villa Santana, la iglesia de La Graciela en el municipio de Dos Quebradas, la iglesia de Arabia sufrió muchísimos daños, sobre todo en la casa cural, todo el techo quedó destrozado, pero la cúpula de la iglesia del corregimiento de Arabia se mantiene en pie. En Marsella los daños también fueron significativos, o sea, las iglesias de nuestro departamento, por lo menos, porque pues sería difícil entrar en detalle con los otros municipios, pero fue también una de los sectores que sufrió una gran afectación y sobre los cuales también habrá que trabajar en la reconstrucción.
0: Juan, la Valvanera también tiene una afectación bastante considerable en su...
5: Sí, señor, muchas gracias por recordármelo. Lo más que usted ha vivido en el centro los últimos 10 días, don Hans.
0: Ha tocado paella, sancocho, frijolada ayer. Bueno, lo importante es que ha llegado una colaboración hacia el
5: centro. Arroz a la Valencia.
0: Arroz, sí. Mira que los restaurantes chinos que operan en la ciudad muy silenciosamente ayudaron y colaboraron en esta tragedia y todavía lo siguen haciendo con las personas que están tanto trabajando, garantizando la seguridad y viviendo en el centro de Pekín.
4: Mire, y para que complementemos esta nota, pues la iglesia, así como nos advierte el padre Edwin, párroco de la catedral, pues también sus servicios pastorales sufrieron de todas maneras. Y desde la curia nos han advertido cómo las personas que tienen que hacer algún trámite ante la iglesia, pues lo pueden realizar. Por ejemplo, la autenticación de las partidas sacramentales, autorizaron a los vicarios foráneos de las vicarías de San Marcos, Nuestra Señora de Fátima y la Inmaculada para realizar la autenticación de las partidas sacramentales, de manera que los fieles puedan continuar accediendo a este servicio sin necesidad de desplazarse hasta la curia diocesana, es decir, allí enseguida de la catedral. El tribunal eclesiástico diocesano, que es el encargado de atender las causas de nulidad matrimonial, estará funcionando temporalmente en la parroquia de los 12 apóstoles, en el barrio El Poblado 2, y allí continuarán prestándose esas atención correspondiente a los procesos y a las personas que requieran estos servicios del tribunal. la Cancillería y la Delegación de las Partidas, es decir, la Cancillería Diocesana, funcionará temporalmente en la Parroquia del Divino Niño, allí en el barrio Kennedy, carrera 12-9-126. En esta sede se atenderán, entre otros asuntos propios de la Cancillería, relacionados con la autenticación y corrección de partidas sacramentales. La Vicaría General estará funcionando temporalmente en la Parroquia San Francisco de Paula, en el barrio Los Álamos. Allí en esta misma sede también será posible realizar autenticaciones de partidas sacramentales. Y la Vicaría de Pastoral, Vicaría de Asuntos Económicos y el despacho del señor obispo, es decir, al señor obispo también le tocó trasladarse, estarán en la Casa de Retiro Santa María de Los Ángeles, allí en el Parque Industrial. Esas, pues, entonces, algunas de las decisiones que ha tenido que tomar la Iglesia para poder atender sus servicios tradicionales y los que requieren los feligreses a la hora de ser atendidos. Ahí está, pues, entonces, esas decisiones que ha tomado la curia, la diócesis de Pereira, precisamente por los daños sufridos en los sitios donde atendía al público. Don Juan.
0: Mire, Andrés, perdón Juan, recordemos que también la bodega de Cáritas resultó afectada y también están desplazados de alguna manera hacia otras sedes de la iglesia con el fin de atender y garantizar la atención de esta emergencia. Y se está haciendo todavía aún una revisión allí en seguida de la catedral, Andrés, en la curia, porque no se tiene claridad qué tan afectada está, especialmente en su parte estructural, que es lo que garantiza que siga en pie o no esta edificación.
4: Ahora sí, don Juan.
5: Mire que es tan importante como lo que está haciendo la registraduría, que inmediatamente puso unos puntos de atención al público para sacar duplicados de las cédulas y las tarjetas de identidad, pues ellos están haciendo lo mismo. Las partidas de bautismo pues son fundamentales en un caso de estos, porque tienen el mismo valor que el registro civil, entonces pues por eso es tan importante que se puedan consultar y solicitar por parte de los ciudadanos. Y el otro dato que me ha llamado profundamente la atención, antes de ponerse a pensar en dónde van a salir los recursos para reconstruir los templos, la orden que impartió el cardenal colombiano a todos sus sacerdotes fue que salieran en bloque a hacer acompañamiento en los albergues temporales y hacer un apoyo espiritual a las personas que resultaron afectadas por el sismo. Creo que ahí el mensaje era prioritario. Lo más importante son los seres humanos. Más adelante miraremos a ver cómo se consiguen los recursos para la reconstrucción de los puentes. Pero en este momento lo más importante es la reconstrucción de las almas y la tranquilidad de quienes pues resultaron muy afectados emocional y espiritualmente por el terremoto.
4: Son las 6:24 de la mañana.
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0: Tras las intensas revisiones técnicas realizadas a las infraestructuras públicas del departamento a raíz del reciente sismo y las lluvias registradas durante el fin de semana, la gobernación de Risaralda confirmó la pérdida total del mobiliario, equipos y contenidos en 6 de sus sedes administrativas y de atención institucional. Entre los inmuebles más impactados por los daños estructurales y las filtraciones figuran la sede principal de la gobernación en el Parque Olaya, el edificio Risaralda en el sector del lago en Pereira, el Palacio Nacional, el Laboratorio de Salud Pública, la sede del Hogar de los Muchachos y el edificio de rentas ubicada en la calle 17 con carrera 10. Ante esa contingencia, la administración departamental instaló una mesa de trabajo interinstitucional encabezada por la Secretaría Administrativa de Infraestructura y de la STIC. Su propósito principal es consolidar el inventario definitivo de pérdidas, salvaguardar la seguridad de la información y estructurar un plan de contingencia para retomar la operación gradual de las dependencias. Al respecto, el secretario administrativo del departamento, Jorge Alirio Soto Carvajal, detalló el estado de las evaluaciones y qué fue lo que encontraron.
7: Venimos avanzando en todo el proceso de determinación y cuantificación de daños. Si bien es cierto, el edificio público más afectado del departamento ha sido el edificio de la Gobernación de Risaralda, y derivado del sismo y de las posteriores lluvias que se generaron durante el fin de semana, por parte de todos los técnicos y de las revisiones que se han hecho, al parecer todos los contenidos que estaban allí en este edificio pues tienen pérdida total. Estamos trabajando en ello porque es necesario para que la administración vuelva a funcionar, vuelva a prestar sus servicios, y en eso venimos trabajando mancomunadamente, en este caso pues con la Secretaría de Infraestructura, con la Secretaría de STICS, y en la medida que vayamos avanzando vamos vinculando otras secretarías que tengan que ver con todo el proceso de adecuación o reconstrucción de el edificio de la Gobernación de Risaralda.
4: Ahí está pues entonces la... el balance que nos entrega el secretario administrativo del departamento, Jorge Alirio Soto Carvajal, frente a la situación en materia de infraestructura de las oficinas y de las diferentes dependencias del gobierno departamental. Pues prácticamente, don Hans, creo que el gobierno departamental hoy está como paria. Allí en el PMU, al lado de Mercasa, es donde se han instalado. Allí no solo están atendiendo el trabajo para repartir y llevar las ayudas a los diferentes sectores, sino que pues les ha tocado también buscar la forma de poder despachar. Apenas mire usted que se empezaron a entregar los pasaportes de la gente que los había tramitado, eso lo están haciendo allí en la Casa del Deporte, pero por ahora el proceso de expedición de los mismos, el trámite para solicitarlo está quieto precisamente por la incapacidad de la infraestructura, y prácticamente todas las dependencias han debido migrar y asentarse en otros lugares. Eso es lo que tenemos hoy en día en materia de administración pública, por lo menos a nivel departamental en nuestro territorio, Juan.
0: Mire, un paréntesis, Juan, perdón, y recordemos que en el edificio de rentas funciona
4: Cultura.
0: El canal Telecafé, y también el canal Telecafé, que hoy está operando desde Manizales directamente, y sus colaboradores en Pereira están también en otro punto de la ciudad, tratando de llevar toda la programación que tiene que ver desde Pereira, la información desde Pereira, desde las edificaciones del diario del OTUN, con el fin de hasta que no se haga la evaluación total y se confirme la situación de este edificio.
4: ¿Y se sabe la emisora Risaralda, la emisora de la Gobernación de Risaralda? Tampoco lo tengo claro si está funcionando o no.
0: Mira que ellos tienen, Andrés, un video de que le suspendió el sismo allá, pero yo creo que también les tocó evacuar porque el edificio todavía continúa en revisión.
4: Eso es en el piso 2 de allí de la Gobernación de Risaralda, ese edificio está, pero lo que no sé si están operando o de qué manera están operando. Lo mismo que los colegas de RCN, los colegas de Radio Reloj también tuvieron muchas afectaciones, y pues por ahora no están operando desde sus sedes, sino manteniendo otro tipo de actividades en este momento. Juan, para que vamos a la pausa, que ya tenemos al presidente de la Cámara de Comercio.
8: Sí, señor. Ayer, 10 días después del terremoto, tuve la oportunidad de ver el video de la Gobernación de Risaralda en medio del sismo. ¡Qué cosa tan espantosa! Claro, la gente está afuera en la zona verde por el lado de pasaportes, buscando como un sitio libre, pero el video es brutal porque usted siente que la gobernación se va a caer. Es una locura, y cuando empiezan a estallar, pero además es muy curioso porque la estructura funciona perfecto, pero la forma de salida de la energía que tuvo el sismo es por los techos. Y entonces cuando usted ve que van saltando los techos, que van saliendo y empiezan a caer vidrios y que empieza como a poco a poco a romperse por arriba el edificio. Usted dice, ¿qué es esto? O sea, realmente es impresionante, algo similar a lo que pasó con las imágenes de quien mostró el terremoto al frente del aeropuerto Matecaña, desde la parte de la bahía de Taxis. También es muy impresionante, y también por arriba. Claro, como el movimiento fue por abajo, toda esa vibración sale y los techos es por donde termina reventando. Y alguien diría, pero ¿cómo así, Noeles? ¿Cómo no les ocurre cubrir y proteger de la lluvia? Pues primero, tuvimos 5 días en que no hubo lluvia. Segundo, las lluvias fueron domingo y lunes, que fueron espantosas, pero domingo y lunes, y el edificio estaba, no había posibilidad de llegar pues hasta allí. Entonces también, o sea, hay que entender que lamentablemente los daños que se generaron en la gobernación son el resultado de los efectos que tuvo el terremoto. Vamos pues, Andrés, con nuestro invitado entonces después de la corta comercial.
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0: 6:33 minutos de la mañana, saludamos a esta hora aquí en la cabina virtual de Noticias Ecos 1360 Radio Digital al presidente ejecutivo de la Cámara de Comercio de Pereira, Jorge Iván Ramírez Cavi. Presidente, bienvenido, buenos días.
1: Buenos días, Andrés. Un saludo a Juan Antonio, a Hans. Y un saludo muy especial a todos los seguidores de Ecos 1360. ¿Cómo están ustedes?
0: Bien, señor, por fortuna, lo mismo le deseamos a usted, a toda la familia y sobre todo a la gente de allá de la Cámara de Comercio que está ayudando fuertemente. Bueno, presidente, empecemos por 10 días después. ¿Qué está pasando allí en Expo Futuro, donde ustedes abrieron el pabellón, abrieron las instalaciones para que sus empresarios, que son pues el deber ser, llevaran allí algunas las mercancías, porque muchos de los comercios quedaron destruidos? ¿Cómo ha sido esa acogida? ¿Cómo les ha ido con ellos? ¿Y qué ha sentido ese empresario de parte de la Cámara hoy en día?
1: Bueno, pues desde el primer momento salimos a tratar de ayudar a aportar nuestra capacidad instalada, nuestra institucionalidad para decirle a los empresarios que no están solos, que hay una Cámara de Comercio activa, viva y que tiene además una infraestructura que ellos mismos como empresarios han construido y pues obviamente en un momento de necesidad teníamos que ponerla a disposición de ellos. En este momento tenemos cerca de 150 empresarios allá alojados. Improvisamos unas bodegas en unas carpas, en el pabellón que rápidamente logramos activarlo porque sufrió averías en su cielo raso. Entonces, en este momento tenemos dos carpas repletas de muebles, enseres, mercancías de nuestros empresarios y gran parte del pabellón principal, que tiene una capacidad de casi 3.000 metros cuadrados, también ocupadas con las cosas de nuestros empresarios. Ahí hemos estado haciendo esa tarea y yo creo que los empresarios lo han recibido de buena manera.
0: Juan.
2: Presidente, qué bueno que usted lo dice, porque es que a mí me quedó una duda. Cuando recibimos la información que ya iba a terminarse Expo Futuro como centro de acopio, que fue fundamental durante la primera semana para recibir las ayudas que llegaron de todo el país, nos dijeron que inmediatamente Expo Futuro iba a centrarse en la recuperación pues, de los daños que tuvo, porque pues, tiene toda una programación de eventos y hay que estar pendientes para lo que viene para la ciudad. Y entonces dice uno, venga, ¿y entonces hasta cuándo le van a tener la mercancía a los empresarios que están allí utilizando como bodega temporal las áreas de Expo Futuro?
1: No, lo que pasa es que nosotros tratamos de prever un poco que este tema, digamos, de las ayudas humanitarias iba a tener una ola muy grande la primera semana. Ya ahorita, esta semana ya hemos recibido muy pocas ayudas en el centro de convenciones. La alcaldía y la sociedad de mejoras han redireccionado a otros centros de acopio donde tienen mayor logística, imagino yo. Entonces, lo que hicimos fue prever que esos empresarios no quedaran dentro de las instalaciones en su gran mayoría de la Cámara. La semana anterior al sismo, nosotros habíamos tenido el Congreso Veterinaria y teníamos armadas aún dos carpas, una gigante de, no sé, eso atraviesa todo el parqueadero, y otra en la parte de atrás del pabellón. Esas carpas las dejamos, no permitimos que las desmontaran, hablamos con el proveedor y ahí la gente, los proveedores de Expo Futuro, especialmente Expo Panel, lo que está haciendo es que encierra totalmente la mercancía con panelería del empresario, se marca, se embala, se inventarea y eso no está ocupando, digamos ya cuando empezamos a tener mucho volumen, pues empezamos a ocupar el pabellón, pero lo que tenemos en el pabellón lo podemos reubicar rápidamente en otra carpa que tenemos ahí armada. ¿Cuál es la idea? La idea es que las ayudas se sigan dirigiendo a las instalaciones provistas por la Sociedad de Mejoras. Ellos tienen una ahí en el sector de La Rebeca, una bodega muy grande, que sigan llevándolas a otros sitios, porque lo que no podemos permitir, Juan Antonio y Andrés, es que le generemos, entre comillas, y obviamente esto lo digo con mucho respeto, otro terremoto a un sector que también necesita que lo reactivemos, y es el sector de eventos, convenciones, reuniones, además porque la ciudad, con lo que pasó en el Santiago Londoño y en Confamiliar y en la Universidad Tecnológica, pues realmente se quedó sin espacios para hacer este tipo de reuniones, de todo tipo de reuniones, ¿cierto? No pensemos solo en las reuniones institucionales, sino en las de las universidades, en las. Entonces, lo que hemos hecho rápidamente con la Junta es aprobar los recursos necesarios para recuperar el pabellón y el salón Risaralda, que es el del tapete, que se vio muy afectado porque todo el cielo raso, que es un cielo raso acústico, se destruyó y la red contra incendios inundó totalmente nuestro tapete. Entonces ya estamos en ese proceso porque además los congresos que habían programados para el mes de septiembre nos han dicho que no van a cancelarlos, que van a replantearlos para el mes de noviembre o a replantearlos. Y ya hemos tenido solicitudes incluso de reubicación de eventos que estaban en otras partes. Entonces, ahí hay un sector muy fuerte que además jalona a otro sector muy, muy golpeado, que es la hotelería, todo el sector de hoteles y restaurantes que obviamente se han impactado cuando al centro de convenciones y a la ciudad llegan eventos de gran magnitud. Entonces, pues nosotros tuvimos alguna afectación, pero es una afectación que vamos a reparar rápidamente para poder tener el centro de convenciones y que siga generándole esa derrama económica que el año pasado fue cercana a los 85 mil millones de pesos a la ciudad.
0: Presidente, esta situación que hemos vivido, ¿qué le va a implicar, por ejemplo, a un proyecto tan importante como el Pabellón de las Artes que se tenía proyectado, se tiene proyectado allí en Expo Futuro y que, pues, hombre, de haber estado construido ya, que eso apenas era un proyecto, pues seguramente también hubiese servido muchísimo? ¿Eso continúa todas esas cosas o van a tener de alguna manera algún stand-by, si así se quiere?
1: Andrés, pues la verdad es que ahorita nos tenemos que concentrar en la recuperación de la infraestructura. El edificio de la sede principal de la Cámara tuvo algunas afectaciones en el piso 3 y 4. Digamos que esa infraestructura el lunes llega el contratista listo a repararla. El piso número 1 y el piso 2 no tuvieron realmente afectaciones. Los ajustes que tenemos que hacer ahí los hacemos rápidamente. El auditorio principal tenemos que desmontarle una pared y organizar unos temas de panelería que ahí se dañó. Pero, digamos, nos vamos a concentrar en eso. El proyecto está justo, como conté en el Congreso Empresarial Espocamello, estamos esperando que salga la licencia. La Junta ha tomado la decisión de continuar con el proyecto. Obviamente esperar a que tengamos las condiciones, digamos, de la ciudad para iniciar la construcción. En este momento salir a construir un proyecto de esa magnitud, pues con qué manos, si todas las manos están concentradas en la reconstrucción. Pero echando mano un poco la experiencia del FOREC, Juan Antonio, bueno, los tres o los cuatro que lo vivimos, aquí no hay pollos aquí conectados. Estaba escuchando en estos días a Luis Carlos Villegas y él decía una cosa que es cierta. En estos momentos es donde tenemos que restablecer rápidamente aquellas infraestructuras que le generan una derrama económica muy potente a la ciudad. Ese pabellón de las artes va a generar una derrama muy importante en la economía de la ciudad, en todo el sistema de entretenimiento y obviamente ahora que nos quedamos sin el Teatro Santiago Londoño, porque la ciudad no tiene un teatro y ese va a ser el teatro de la ciudad. Es una infraestructura que no es una infraestructura que nos valga 300 mil millones de pesos. Hay que construirla rápidamente. Estamos mirando tenerlo listo en fase 3 con estudios, diseños, y yo creo que de ese fondo de reparación y de los proyectos que se van a impulsar para recuperar la economía de la ciudad, pues ese es un proyecto que está listo con recursos de la Cámara o con recursos de cooperación o con recursos del gobierno nacional o local. Yo creo que es un proyecto en el que no, nos tenemos que concentrar porque la ciudad necesita una arena. dónde tener conciertos hasta hoy hablar de conciertos puede resultar ser algo chocante, pero la verdad es que la ciudad tiene que continuar y las instituciones tenemos que jalonar esas infraestructuras que le generan una derrama importante a la economía. O sea que el proyecto esta semana la Junta Directiva dijo continúa, la decisión está tomada, el proyecto está aprobado, tiene los recursos, vamos a cuidar la economía de la entidad, vamos a ser responsables con el tema financiero, pero el proyecto va para adelante.
0: Juan.
2: Presidente, con los daños en las edificaciones que usted menciona, en Santiago Londoño, en el Confamiliar, en la UTP, ¿se va a convertir esta zona de la Villa Olímpica, de Expo Futuro y del Estadio Hernán Ramírez Villegas como el gran polo de las actividades de entretenimiento que tendrán que llegar, como usted bien lo menciona, como parte de ese proceso de reconstrucción económica de la ciudad?
1: Yo creo que sí, yo creo que la Villa Olímpica tiene una vocación y esa vocación ya está definida en el plan parcial que desarrollamos, en la actuación urbana integral de la Villa Olímpica que desarrollamos hace ya casi 10 años cuando nos decidimos a habilitar el suelo para la construcción del World Trade Center. Y ahí habilitamos absolutamente toda esa tierra para que fuera el sitio y el epicentro de la cultura y del entretenimiento de la ciudad. Todas las ciudades lo tienen y nosotros tenemos ahí una gran vocación en ese suelo. Y ahí es donde debemos concentrarnos porque ahí está, digamos, hay espacios abiertos, hay un lugar donde rápidamente cualquier tipo de evento que ocurra, pues rápidamente la gente se puede resguardar. Hay espacios abiertos donde la gente puede rápidamente estar a salvo. Yo creo que ya el tema del Santiago Londoño hay que replantearlo, además, porque lo que entiendo es que el teatro se desfondó hacia el Egoyá. Entonces ahí no hay nada más que. No podemos volver a repetir. Esto, pues, es un criterio un poco más mío. Pues no podemos volver a reconstruir una cosa sobre algo que ya sabemos que tiene una falla muy, muy delicada. Y bueno, yo creo que con la construcción del World Trade Center, que también esta semana ya nos reconfirmaron que sigue adelante la obra, ellos ya estaban haciendo la excavación, pues ese va a ser realmente el epicentro o el nuevo centro de la ciudad.
0: Doctor Jorge Iván, ¿qué se ha pensado en el centro de Pereira, que finalmente era donde estaba el gran comercio? Hemos hablado siempre de la calle 14 hasta la calle 25 como el gran centro comercial de cielos abiertos y pues lo que uno ve hoy es muchísimas de sus construcciones derruidas, sus comercios completamente colapsados. ¿Cómo va a ser esa actuación desde la Cámara? ¿Qué han pensado? ¿Cómo se está viviendo eso? Y pues precisamente el presidente de la Junta es uno de los grandes damnificados, el doctor Germán.
1: Sí, hombre, nuestra solidaridad, porque además él hace parte de esta mesa, de esta emisora, de este lugar donde ustedes se encuentran todos los lunes. A él eso le encanta poderse reunir con ustedes y conversar. Hombre, yo lo que creo desde el punto de vista institucional es que nos tenemos que sentar las instituciones con la sociedad civil y los empresarios a repensar a que realmente ese centro se convierta en un centro comercial de cielos abiertos. Hay que echar mano un poco de la experiencia de Armenia, que digamos pasó una cosa muy parecida y cómo realmente organizamos el centro. El centro va a volver a tener la vida que tenía. Va a ser difícil digamos, estos primeros 2 años mientras se recupera parte de la infraestructura y se replantean nuevas edificaciones, pero ahí hay unos lotes, ahí quedaron unos lotes muy importantes que van a servir para reactivar la vida económica de la ciudad. Yo no creo que digamos temporalmente ocurrirá un fenómeno de gentrificación que pues la gente se va a relocalizar en otro lado mientras pueden volver al centro, pero el centro pues es un centro vivo y es un centro que tiene hoy una oportunidad de construir una infraestructura diferente. ¿Qué vamos a hacer desde las instituciones? La Cámara va a poner su capacidad para mirar cómo logramos articularnos y realmente con la administración, el replantear el plan de ordenamiento territorial, podamos habilitar el suelo y que ahí se haga una infraestructura, pues que convierta esto en una oportunidad para que ese centro sea un centro mucho más llamativo y mucho más atractivo para la actividad comercial.
0: Juan.
2: Presidente, porque claro, usted menciona a Germán Calle, él permanentemente dice la importancia de revitalizar el centro tradicional y esta, lamentablemente, así sea los totazos, va a ser una gran oportunidad y en eso está trabajando el equipo de la administración municipal, mirando las modificaciones extraordinarias que se le van a hacer al POT en la zona del céntrico, del centro, porque vamos a encontrar una nueva configuración urbana. Un centro lleno de cicatrices, de lotes vacíos, de sectores en donde ya definitivamente no se va a poder construir. Mirándolo de la otra manera, una gran oportunidad para hacer un centro mucho más ambiental, mucho más humano, mucho más cercano, mucho más verde, que la ciudad lo pueda caminar, las personas lo puedan caminar muy fácil, que tengamos unos servicios habilitados. Y que además toda la institucionalidad. Entonces, si hacemos una redensificación del centro, volverlo muy atractivo y que la gente vuelva a vivir al centro, a Corocito, a Berlín, al Popular Modelo, a todo este corredor, yo creo que tenemos una gran oportunidad hacia adelante de la reconstrucción del centro, se convierta también en un gran elemento de dinamización económica para Pereira. ¿Qué piensa usted sobre eso?
1: No, yo estoy de acuerdo. Es que a veces nos cuesta en medio de la tragedia, y obviamente esto hay que decirlo con absoluto respeto, hablar de oportunidades, pero la verdad es que esta es una gran oportunidad para repensar el centro, para convertir el centro en un sitio mucho más atractivo, mucho más seguro, mucho más ordenado. Tenemos una oportunidad de oro para convertir a la ciudad en una en el centro en una en el epicentro de volvernos a encontrar ahí, porque lo que dice Germán es cierto. El centro fuimos poco a poco olvidándolo, dejándolo, entonces se convirtieron las casas tradicionales en bodegas, y la gente realmente, pues digamos, la vida del centro en la noche se perdió. Y acuérdense, hace, no sé, unos 20 años el centro era un centro vivo donde había todo tipo de infraestructura, y eso, digamos, empezó a desplazar. Pues yo creo que tenemos una gran oportunidad. Yo coincido con ustedes, lo digo desde el absoluto respeto por quienes perdieron sus locales, por quienes perdieron sus mercancías, porque yo sé que es complejo hablar de oportunidades en este momento, pero realmente tenemos una oportunidad. Y esta horrible noche cesará y los empresarios van a decir: bueno, fue difícil, pero hoy tenemos un centro distinto, dinamizador, mucho más atractivo. No, nosotros seguiremos siendo, como lo hemos hecho en los últimos 165, Andrés, 66. ¿Cuántos años
0: 63,
1: tenemos?
0: 163.
1: 163 años, un cruce de caminos. Pereira seguirá siendo el cruce de caminos, el epicentro del comercio. Eso no se va a acabar, y hay que tratar de mandar el mensaje de que Pereira sigue estando viva, que todavía tenemos mucho comercio, porque el mensaje de que Pereira se destruyó nos está haciendo mucho daño. La gente no quiere venir porque dice: pues acá vamos a ir a Pereira si allá todo se destruyó. No. Tenemos una afectación grave de algunos empresarios, pero esta es una comunidad empresarial que tiene cerca, entre Pereira, Dos Quebradas, Santa Rosa, y los municipios somos casi 60 mil empresarios. Y de los 60 mil hay unos afectados, pero el resto necesita seguir facturando para mantener el empleo. Entonces, no es tapar la realidad, pero sí es decir que hay que mandar el mensaje a la gente que hay que comprar local. Y que hay un grueso número de los empresarios que necesita vender para poder sostener la nómina. Y si sostenemos la nómina, sostenemos los colegios. Si sostenemos la nómina, pues pagamos el mercado. Entonces, esa es una línea que no se puede perder. Pero bueno, para concretar, yo creo que es una gran oportunidad de repensar ese centro y volverlo realmente un centro maravilloso. Pero es cuestión de tiempo y de que el gobierno nos dé la mano porque se necesita mucho, mucho billete.
0: Presidente, salía usted en un video con el señor alcalde de Pereira donde decía que iba a ser la Cámara la canalizadora de unos subsidios para los empresarios afectados. ¿Cómo va ese trámite? ¿Cuándo arrancan? ¿Cómo van a ser? ¿Cómo es la invitación que le hacen a ustedes allí a los ciudadanos, pues para que se registren y puedan de pronto acceder a uno de esos subsidios que está ofreciendo el municipio? Eso es plata del municipio, entiendo yo.
1: Sí, el alcalde generosamente ofreció 5 mil millones de pesos para que le diéramos a 1.000 empresarios un subsidio de 5 millones de pesos. Nosotros lo discutimos, yo lo hablé con el alcalde el día del anuncio y lo hablamos en la junta directiva de la Cámara esta semana. Tenemos que tratar de no dar la plata, porque la plata se convierte en un recurso que termina pagando un arriendo o pagando otras necesidades que también son apremiantes, pero lo que hemos detectado es que nosotros hoy tenemos un censo ya cercano a los 5.000 empresarios. Ese censo lo estamos haciendo con 80 personas en calle, que van, que revisan, miran, se paran.

0: a funcionar, pues también hay un efecto psicológico, y es que la persona que está en la casa, que no ha podido ir a trabajar, pues va a volver a trabajar, va a volver, y vamos a recuperar paulatinamente nuestra actividad comercial. Entonces, estamos esperando, nosotros ya presentamos la propuesta a la alcaldía, ustedes saben que los procesos son distintos, estamos esperando que la alcaldía nos haga la transferencia de los recursos, que podamos firmar el contrato, y la Cámara se compromete a entregar los 5 mil millones. La Cámara asumirá los costos de seleccionar de esa base de datos que nosotros hemos visitado. En eso damos garantía de que efectivamente nosotros fuimos, tomamos la foto, revisamos que el negocio sí tuviera afectación, y vamos a garantizar que o se compre la maquinaria o se haga la reparación del negocio. Porque no vamos a. La instrucción de la junta directiva es: no podemos entregar plata. Entregamos o materias primas o insumos para que el empresario vuelva a arrancar,
1: O
0: ¿cierto?
1: mano de obra.
0: O mano de obra, porque entregar la plata en el criterio de la Cámara no es una opción.
1: Juan, presidente, me complace mucho escucharle esa directriz que ha dado la Junta y que ustedes han acogido, porque creo que va, digamos, en la línea de lo que uno necesita. Si ustedes logran que ese 40% de empresarios que sufrieron daños leves se reactiven lo más pronto, superen sus inconvenientes y puedan volver a trabajar, se encuentra uno con lo que vi un video precioso ayer del señor de las hamburguesas 2030, donde dice, algunos, sí, algunos de ustedes estarían pensando que sería como irrespetuoso con la ciudad que nosotros salgamos a trabajar, a vender hamburguesas cuando solo ha pasado una semana del sismo. Pues yo les digo, nos toca hacerlo porque hay 35 familias detrás de eso, los que trabajan acá, los
0: Así
1: proveedores, o
0: es.
1: sea, toda la red. Y entonces yo creo que eso es lo que tenemos que mirar. Si logramos que ese 40% de negocios que sufrieron una afectación leve se sumen a los que ya abrieron, a los que están en los distintos sectores, a los señores que ya están vendiendo las arepitas, los helados, los que están empezando a mover tanto la economía formal como informal, yo creo que esto es el mensaje más poderoso que tenemos para darle a la ciudad. Presidente, realmente muchas gracias por esta información. Seguramente tendremos nuevas oportunidades para conversar, pero lo más importante es que sentimos que hay unas cabezas que tienen, digamos, la ciudad en el corazón y que quieren acertar. Y eso es lo más importante en un momento en que todos tenemos que estar juntos, presidente.
0: Sí, así es. Mire, ahí les acabo de mandar, Juan Antonio y Andrés, una campaña que estamos promoviendo, y es justo eso, Juan Antonio, que usted acaba de decir. Es que comprarle a un empresario de Pereira es un acto de amor. Porque si le compramos al empresario, lo reactivamos, lo ocupamos, ocupamos a esos empleados que tienen ahí, reactivamos la economía y seguimos adelante. Es duro, es difícil, pero tenemos que seguir adelante. No nos podemos. Ya vamos a echar para adelante la ciudad. Y bueno, aquí están las instituciones, está la Cámara de Comercio, lo que le hemos dicho siempre a nuestros empresarios, que hemos estado muy cercanos los últimos 8 años de los empresarios pequeños, y ellos han sido los más afectados. Es que la Cámara de Comercio está para ellos, la infraestructura de la Cámara es de ellos, para ellos. Y vamos a seguir trabajando decididamente para sacarlos adelante. Muchas gracias.
1: Presidente, pues
0: Ayúdenme a replicar la campaña.
1: permítame, la subimos de una vez acá en este en vivo que estamos haciendo con usted. Esta es la campaña, entonces.
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3: Ahí está, pues entonces, doctor.

0: Jorge Iván. La campaña
1: Muchas
0: entonces que
1: gracias.
0: arrancan ustedes con esta. Una última pregunta. ¿Las ferias
1: No,
0: propias se mantienen o se corren?
2: me encantó la premier de la campaña.
1: Vea, exactamente, esa fue también una reflexión que hicimos esta semana en la Junta y es, hombre, no podemos generarle un terremoto a quienes, digamos, viven y trabajan alrededor de todos los eventos. Al contrario, hay que hacer más. Entonces, lo que vamos a hacer es que corrimos la Feria del Libro para la semana del 5 al 9 de noviembre. Entonces vamos a hacer Feria del Libro. El foro de gerentes que lo teníamos, lo corrimos también. En nuestro Congreso de Gestión Humana, que además tenía, ya estaba absolutamente todo organizado, venía gente de todo el país, o viene gente de todo el país, lo pasamos también para noviembre. Vamos a estar lo que queda de agosto y septiembre reparando nuestro centro de convenciones. Allá en el centro de convenciones está la alcaldía, está el Consejo Municipal, la Asamblea Departamental, está el Ministerio de Trabajo, el SENA, está Infider, está la Policía Nacional, Radiólogos de Occidente. Bueno, allá recibimos a todas las instituciones y les hemos dicho, vamos a estar aquí este mes y medio mientras ustedes se organizan. Pero a partir del 1 de octubre necesitamos prender la máquina generadora de recursos y derrama económica del centro de convenciones, y eso implica además que la Cámara no cancele sus actividades porque son de apoyo y no las podemos terminar.
0: Muy bien, no sé si Juan tiene alguna otra antes de irnos.
2: No, señor, es la mejor demostración. Y recuerde, si esté abierto,
1: Compre.
2: compre.
1: Así es.
0: Doctor Jorge Iván, un feliz día para usted, un feliz fin de semana. Muchas gracias. Seguramente la semana entrante volveremos a conversar aquí en Ecos 1360 Radio Digital. Muchas
1: Bueno,
0: gracias.
1: señores, un abrazo grande. Dios los bendiga.
0: Muy bien, son las 7 de la mañana, 2 minutos. Vamos a hacer una breve pausa comercial y ya volvemos aquí con más noticias y otro invitado especial en Ecos 1360 Radio Digital.
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Son las 7 de la mañana y 4 minutos en Noticias Ecos 1360 Radio Digital. ¿Don Hans está todavía por ahí? Bueno, vamos a ver si... Bueno, don Hans, pues otro de los reportes fue el que entregó el gobierno departamental frente a las infraestructuras de salud. Advierte que están en buenas condiciones, pero también se va a hacer un llamado, o se está haciendo un llamado muy especial al gobierno nacional en esa materia. ¿Cómo es la historia?

0: A ver qué se me perdió don Hans aquí. Mientras vuelve
1: No,
0: don
1: ya,
0: Hans.
1: es que el internet está de nuevo colapsando, entonces
0: Brincando. Bueno,
1: no.
0: Hans, vamos a hacer una cosa, vamos a hacer una pausita aquí y vamos a ver si podemos entonces de una vez iniciar nuestra charla que teníamos programada para las 7, que ya tenemos aquí a nuestro invitado, el magistrado Marco Marín Vélez. Doctor Marco, ¿nos está oyendo ahí? Doctor Marco. ¿Nos estás oyendo? Bueno, no sé. Doctor Marco, ¿nos está oyendo? Bueno, vamos a esperarlo entonces.
2: Parecería que no.
0: Pero, y yo sí estoy escuchando. Yo los estoy escuchando a ellos, pero. Buenos días, doctor Marco Marín. Bueno, vamos a tratar de reconectarlos. Le voy a pedir a Juan que si por el interno los llame y le dice que se vuelvan a conectar y los volvemos a subir. Muy bien, don Hans, vamos entonces a hacer la nota, esta que advertíamos de la solicitud que estará haciendo el gobierno o que está haciendo el gobierno departamental a el gobierno nacional en materia de salud.
1: Señor, a pesar de las afectaciones ocasionadas por el reciente sismo, el sistema de salud de Risaralda se mantiene activo y sin registrar un colapso en su infraestructura hospitalaria. Así lo aseguró el gobernador Juan Diego Patiño Ochoa, quien ha liderado desde las primeras horas de la emergencia de seguimiento y el seguimiento a las edificaciones y articulaciones de las redes pública y privada para garantizar la atención interrumpida ininterrumpida de los ciudadanos. El mandatario departamental explicó que desde el primer día equipos de ingenieros estructurales se evaluaron los centros médicos prioritarios. Como resultado de estas revisiones técnicas, dos instituciones privadas debieron ser cerradas temporalmente por razones de seguridad preventiva. Para evitar alteraciones en el servicio, la gobernación, a través del Centro Regulador de Urgencias y Emergencias, CURE, coordinó de inmediato la remisión de los pacientes hacia otros hospitales operativos del departamento. No obstante, el gobernador advirtió que la red hospitalaria también arrastra una compleja presión fiscal y financiera previa debido a los incumplimientos de los pagos por parte de las EPS con las EPS públicas y privadas. Por esta razón, la Administración Departamental adelanta gestiones directas con el Ministerio de Salud para asegurar recursos y acuerdos de pago que fortalezcan el sistema.
3: Lo primero que tenemos que decirle a la señora ministra es que hubo afectación en la red pública y privada. Necesitamos el acompañamiento del concurso por parte de la SUPER, de los agentes interventores de las EPS. Recuerden que esto no solamente en el terremoto por la infraestructura está afectado el sistema, sino que viene cargando un lastre financiero fiscal desde hace muchos meses y hoy requerimos realmente apoyos y cumplimiento en los pagos por parte de las EPS, tanto a la red pública como a la red privada. Se tienen unas gestiones adelantadas con el Ministerio de Salud que seguramente van a salir avantes y que van a ayudar a afrontar la situación fiscal y obviamente la atención. Risaralda en ningún momento ha colapsado en el tema de infraestructura hospitalaria. El primer día tuvimos los equipos de los ingenieros estructurales visitando la prioridad, fueron nuestros hospitales, cerramos dos privados y posteriormente salieron a zonas de expansión esas atenciones y a través del CRUE remitimos esos heridos o las personas que estaban siendo atendidas en estos dos centros clínicos a otros hospitales del departamento. Entonces la ministra viene seguramente a hacer un recorrido para evidenciar la infraestructura en salud, para solicitarle a la señora ministra el pago y los acuerdos de pago de las EPS con las IPS públicas y privadas y obviamente los recursos que estamos gestando ante el Ministerio de Salud.
1: Y es que la ministra Andrés va a estar hoy en la ciudad de Pereira, tiene un recorrido por el eje cafetero, lo inicia anoche, llegó a Armenia, inicia su recorrido a Red Pública Hospitalaria y visitas en reuniones privadas. En esa ciudad, viaja luego a la ciudad de Pereira, donde tendrá reunión con la red pública hospitalaria del departamento y todo el sistema de salud de esta parte. Y en la tarde estará en la ciudad de Manizales.
0: Muy bien, eso entonces con relación a los temas de salud. A ver si el doctor Marco Marín ahora sí nos está escuchando. Que me prendan el micrófono allá.
2: Doctor Marco, buen día, ¿nos escucha?
0: Él sí nos está escuchando ahora sí, pero necesito que me prenda el micrófono.
1: ¿Lo puede prender usted, Andrés?
0: No.
1: ¿No le da la opción?
0: No. No, él lo, como lo desactivó él, no lo puedo activar yo. Doctor Marco, ahí abajito, nosotros no lo estamos oyendo, usted nos está oyendo, necesitamos que prenda el micrófono. A ver si tenemos
2: la posibilidad. Mientras el doctor Marco prende el micrófono, precisar algo muy importante que dijo la doctora Olga Lucía Zuluaga de la Asociación de Instituciones de Salud, y es que a pesar de las afectaciones que se tuvieron en el terremoto, digamos que ya se estabilizó el servicio, se está atendiendo sin inconvenientes a los usuarios, las EPS ya están arrancando su labor, algunas sufrieron daños en sus estructuras y están mirando también cómo resuelven, pero digamos que la situación del impacto inicial en el sector salud ya fue superada y es un poco el mensaje que se compartirá hoy con la ministra en su visita a la ciudad de Pereira.
0: Muy bien, son las 7 de la mañana, a ver si el doctor Marco Marín, que nos está escuchando, puede prender el micrófono. Active el micrófono, ahí el micrófono está señalado, póngale esa. Vuelva otra vez a hacer lo mismo que hizo, que se nos lo abrió y lo cerró. Vuelva a prenderlo por ahí. Ahí. Por favor, me modula, doctor Marco.
4: Que lo module.
0: Ahora sí lo estamos oyendo.
2: Ahora sí lo oímos, doctor Marco.
4: Sí, señor.
0: Adelante, don Juan.
2: Bueno, no, nos complace muchísimo tener una persona como el doctor Marco Marín, un abogado, una persona con una larga trayectoria, y lo hemos invitado para que nos comparta un testimonio que fue muy valioso. Después del terremoto del 99, el Palacio Nacional, una emblemática estructura de la arquitectura republicana, la calle 19 entre carreras 9 y 10 de Pereira, quedó inhabilitado pues por el movimiento telúrico y la afectación que tuvo. Y tuvieron que pasar casi 5 años en donde la estructura estuvo sin ningún uso, sin ocupación, porque ofrecía riesgo para las personas. Y fue a través de una acción popular interpuesta precisamente por el doctor Marco Marín como procurador judicial en su momento, que se obligó al Ministerio de Protección Social, en ese momento, Ministerio de Protección Social, Ministerio de Cultura de Pereira, para que en partes iguales asumieran la reconstrucción de la sede. Y esto pues se hizo en cumplimiento de esta orden judicial. Hoy, después de 27 años del sismo del 99, el Palacio Nacional sigue en pie. Parece que tuvo unas averías menores que tendrán que ser atendidas, pero se mantuvo en pie frente a otras edificaciones del sector que colapsaron. ¿Cómo se logró esa propuesta? ¿Cómo se logró a través de una acción popular que las distintas entidades que tenían que ver con el Palacio Nacional dispusieran los recursos y se recuperara una edificación que es interés arquitectónico y patrimonial de Pereira? Doctor Marco, bienvenido.
4: Juan Antonio y Andrés, muy buenos días. Les agradezco esta gran oportunidad para dirigirme a su numerosa audiencia para explicar el proceso de la recuperación del Palacio Nacional de Pereira. Esa magnífica edificación fue construida aproximadamente en el año de 1950. La nación colombiana erigió una construcción situada en la calle 19 con carrera 10 esquina en el de esta ciudad, que consta de 11 pisos, la cual se conoce como Palacio Nacional. La edificación fue construida por la firma italiana Moggi & Compagnia y fue la primera obra importante, fue el edificio más alto de la ciudad en aquella época. Y en esa gran edificación ha transcurrido gran parte de la historia judicial de Pereira y de muchas otras actividades importantes. No olvidemos que allí fue la sede de la postal, el Ministerio de Obras Públicas, del Ministerio del Trabajo, del Tribunal Superior de Pereira, del Tribunal Administrativo de Risaralda, de los juzgados, en fin.
0: Allí saqué la cédula, yo, doctor Marco, yo saqué la cédula, allí era la registraduría.
4: ¡Qué maravilla! Entonces, ¿qué ocurrió, Juan Antonio Andrés? Cuando el terremoto del 25 de enero del 99, el edificio quedó gravemente averiado, al punto de colapsar. De ello reposa informe técnico. Y como pereirano, como ciudadano, como procurador judicial, me dolió mucho ver el estado calamitoso del edificio y ver la desidia oficial. Entonces, tuve la oportunidad de visitar el palacio, de tomarle fotografías. Dije, ¿qué hacemos para recuperar ese patrimonio histórico de la ciudad? Porque, ¿qué ocurrió? Algo muy curioso. Luego del terremoto, en el año 2000, el municipio de Pereira, mediante el acuerdo 18, calificó el palacio como patrimonio de conservación histórica, arquitectónica y cultural de la ciudad. Y posteriormente, el Ministerio de Cultura dictó la resolución 1394 el 10 de septiembre del 2004 y el Consejo de Monumentos de ese ministerio lo declaró bien de interés cultural de carácter nacional. Entonces me preguntaba yo, ¿cómo es posible que el Estado erija ese edificio como un monumento nacional y municipal y lo deje expósito a su suerte? ¿Qué hacemos para recuperar realmente la edificación? Entonces, afortunadamente, en la Constitución de 1991, el artículo 88 prescribe, la ley regulará las acciones populares para la protección de los derechos e intereses colectivos relacionados con el patrimonio, el espacio y la seguridad y la salubridad públicos, la moral administrativa, el ambiente, la libre competencia económica y otro de similar naturaleza que se define en ella. Posteriormente, en desarrollo de ese artículo constitucional, el legislador colombiano aprobó la ley 472 del año 98, que consagró las acciones populares, y de allí hice uso para intentar recuperar, rescatar el Palacio Nacional. Hago una acotación que creo pertinente, de no haber sido porque el Ministerio de Cultura unge al Palacio Nacional como un bien de interés cultural de carácter nacional y por no haber sido de la vigencia de la ley de acciones populares, hubiera sido muy difícil, utópico, rescatar el Palacio Nacional. Entonces, simplemente, quien les habla, inició una acción popular dirigida contra el Ministerio de Protección Social, propietario del inmueble, el Ministerio de Cultura, porque lo declaró un patrimonio nacional, y contra el municipio de Pereira, donde se haya ubicado el inmueble. Y ahí se transó la litis que correspondió al juzgado primero, al juzgado cuarto administrativo de Pereira, bien mediante un fallo importante del año 2005, el juzgado cuarto administrativo, mediante sentencia del 9 de septiembre del 2006, acogió las pretensiones del actor popular para recuperar en su integridad el Palacio Nacional. Pero entonces,
2: Andrés, muy curioso. No, mire lo interesante de lo que está diciendo el doctor Marco, es que si no se interpone esta acción popular, pues el edificio llevaba 7 años desocupado después del terremoto y pues no tenía como mayor futuro. ¿Qué pregunta tiene usted para el doctor Marco, Andrés?
0: Yo quería preguntarle si con lo que está pasando hoy vamos a ver más acciones populares aquí en la ciudad de Pereira para proteger patrimonio público.
4: Pues yo le digo a Andrés, como le comentaba, como les comentaba, lo que puedo, el elemento sustantivo para rescatar la integridad del Palacio Nacional fue que una declaratoria, tanto del municipio como del ministerio, mediante actos administrativos que lo declararon un bien cultural, histórico y patrimonial en nivel municipal y nacional. Y además por la presencia de, por la existencia de las acciones populares. Porque es que es muy curioso, cuando se demandó en la acción popular, el municipio de Pereira sustentó su defensa aduciendo que no podía el propietario, o sea, el Ministerio de Protección Social, ni un juez de la República, disponer que por principio de coordinación que debe existir entre las entidades en esos órdenes, el municipio se ha llamado a emprender la reconstrucción de un inmueble que no es de su propiedad. Pues no es de su propiedad, pero ¿está qué? Está ubicado en la jurisdicción de Pereira. Y pensemos, ¿qué tal que esa mole se hubiera colapsado y hubiera causado víctimas fatales luego del terremoto del año 99? El municipio hubiera recibido muchas demandas de reparación directa por los damnificados. Entonces, el argumento me pareció a mí muy peregrino, porque fuera de que el municipio lo unge como un patrimonio del municipio, está en su jurisdicción, no lo ampara, no lo protege económicamente. Luego, ¿qué ocurrió? El Ministerio de Cultura lo unge como patrimonio nacional y también lo desprotege. Y el dueño del inmueble sostiene o argumentaba que no le correspondía el mantenimiento del edificio. O sea, entre las tres entidades que debían velar por integridad, ninguna respondió.
2: Ah, entonces, o sea, todas estaban sacando el cuerpo.
0: Sí. Doctor Marco, quiero preguntarle algo con relación a eso que usted está diciendo, porque no hay doliente. En la calle 21, con Avenida de las Américas, ahí antes del puente, hay un edificio que construyó el DAS hace muchísimos años. Creo que le tocó el terremoto del 95 y el del 99. Ese edificio se pagó por la compañía de seguros y ese edificio está deshabitado. ¿Quién tiene hoy potestad sobre esa edificación? Porque eso era del DAS, el DAS ya no existe. Eso es del gobierno nacional, eso es del gobierno municipal. ¿Y qué tanto? Pues por no ponerle atención, eso también se vaya a convertir en otro riesgo para los pereiranos.
4: Es que inclusive les comento algo, estimado Juan Antonio, es que en las acciones populares cualquier persona puede promover la acción en defensa del patrimonio público, en defensa del patrimonio cultural, la seguridad y salubridad públicas. En la demanda que se presentó frente al Palacio, uno se preguntaba, ¿qué puede ocurrir? Se puede prever, se puede evitar una tragedia, un siniestro, ¿mediante qué? Una acción popular, porque es que la acción popular le dio al juez colombiano una trascendencia resonante, porque el juez ya no es un invitado de piedra. Pasamos de un Estado de derecho a un Estado social de derecho, donde el juez hace efectivo esos derechos. Entonces, ¿qué pudo haber ocurrido con el Palacio Nacional? Que el juez hubiera ordenado al municipio y a los dos ministerios fuera la reparación o otra medida de protección, porque aquí dice es para evitar los daños, las acciones populares se ejercen para evitar los daños contingentes, hacer cesar el peligro, la amenaza y la vulneración. Eso correspondería, por ejemplo, al Ministerio Público, en ese caso, a la personería municipal. Lo que pasa es que en Colombia las autoridades sea, seamos claros, son omisivas muchas veces en el cumplimiento de su deber. Y si uno mira en el artículo 12, las acciones populares es toda persona natural o jurídica. El procurador general, la Defensoría del Pueblo, los personeros municipales, distritales, tienen esa función de demandar. Entonces, hay muchos medios para evitar las situaciones que usted anota, como en el caso del edificio del DAS, que está muy maltrecho.
2: Sí. Doctor Marco, esta acción popular que usted presentó, que usted lideró como procurador judicial en el año 2004-2005, ¿ha tenido otras similares en otras ciudades del país o en otros referentes? ¿Se ha convertido, podría decir uno, en jurisprudencia para la defensa del patrimonio público?
4: Yo tengo entendido que esta acción es uno de los hitos a nivel nacional. Habría que verificar, que otras acciones se han emprendido, pero esta acción, diría yo, es icónica a nivel nacional, porque no fue nada fácil, una lucha titánica. Ahora, y es muy curioso, ¿me están escuchando?
0: Sí, señor, perfecto.
2: Sí, señor.
4: Y es muy curioso, apenas se obtiene este resonante triunfo, aquí llegó a Pereira la entonces ministra de Cultura, si mal no estoy, la doctora Elvira Cuervo de Jaramillo, a decir que iban a rescatar el Palacio Nacional, cuando no se dijo la verdad. Se vino fue a acatar una decisión judicial y ordenó la recuperación del Palacio. Y a mí lo que más me desconsoló fue lo siguiente, es que muchos medios locales le dieron publicidad, le dieron credibilidad a las entidades, a los dos ministerios, al municipio, que por su inercia y omisión pusieron en postración el palacio, y nunca se reconoció la acción del Ministerio Público de la Procuraduría que yo regentaba, y tampoco se reconoció la acción de la rama judicial, tanto del Tribunal Administrativo como el Honorable Tribunal Administrativo Risaralda, que no haber sido por esa unión del Ministerio Público que demandó y de la justicia que falló, el palacio hubiera caído, se hubiera desplomado con seguridad. Entonces,
0: doctor Marco,
4: ¿sí?
0: Doctor Marco, en esta ocasión, con este nuevo sismo, ¿ya ha tenido usted la oportunidad de ir a mirar? ¿Le han contado qué pasó allí en el Palacio Nacional? Si esa recuperación que se hizo en el 99, pues, ¿le va a permitir seguir en pie a este edificio?
4: No, lo que tengo entendido, me comentó alguien de que el palacio quedó en buen estado, pero le cuento a Andrés, es tanta mi conmoción y el dolor por la hecatombe sufrida en Pereira, que francamente no he sido capaz de ir al centro de la ciudad, no he sido capaz. Me ha impactado mucho eso.
2: Claro, doctor Marco, es que, como dicen por ahí, todavía tenemos escombros en el alma, porque puede que no hayamos sufrido los efectos directos de la caída de la vivienda, pero estamos adoloridos por ver la ciudad afectada y que va a tener, ahora lo hablábamos, una cantidad de cicatrices, de lotes, y obligará pues un gran esfuerzo para recuperar la ciudad. Doctor Marco, muchas gracias porque con este testimonio usted nos pone en contexto de lo que fue un proceso de acción popular liderado por usted como procurador judicial que permitió que una edificación, un patrimonio de interés cultural, una obra emblemática de la arquitectura republicana de los años 30 y 40 fuera recuperada para la ciudad y puesta al servicio y cómo, pues después de tantos años volvió a funcionar y sigue ahí en pie, a pesar de que seguramente tendrá que hacerse algunas reparaciones menores. Doctor Marco, muchas gracias, como siempre, y por lo menos aquí en Ecos 1360 Radio Digital sí destacamos lo que fue su proceso, su esfuerzo y esa acción popular que permitió salvar una edificación patrimonial de Pereira.
4: Bueno, Antonio y Andrés, estoy muy agradecido. Que tengan muy buen resto de día.
0: Muy bien, son las 7 de la mañana y 30 minutos. Vamos a hacer una breve pausa comercial y enseguida regresamos con más noticias aquí en Ecos 1360 Radio Digital.
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0: 7 de la mañana, 31 minutos. Saludamos a esta hora aquí en la cabina virtual de Noticias Ecos 1360 Radio Digital. A Raúl Murillo, es el gerente del Bioparque Ucumarí. Raúl, bienvenido, buenos días. Qué gusto tenerlo nuevamente aquí con nosotros.
1: Andrés, un gusto saludarles a todos los que nos escuchan a esta hora. Obviamente con mucha actividad de temprano y tarde en la noche, pero aquí estamos.
0: Bueno, Raúl, Bioparque Ucumarí, invitación, ya abrió. ¿Cómo está la situación para que la gente pues tenga la oportunidad también de visitarlo? Porque de eso vive el parque, de sus visitantes. Y nos lo decía ahorita el presidente ejecutivo de la Cámara de Comercio, si está abierto, compre.
1: Y compre pereirano para los pereiranos y para toda la gente que venga de otras partes de Colombia y del mundo. Andrés, es generalizado, la gente me ha preguntado y esta semana en medios que si es que el parque quedó muy dañado o algo, pues que estamos necesitando gente. Y yo les digo, no, el parque no sufrió afectaciones mayores en temas de infraestructura, los animalitos están muy bien, pero lo que trato de explicar es que estas crisis tienen unos resultados, unos temas emergentes que se tienen que calcular, y es que no es solo porque algo esté en malas condiciones la gente no va a ir, es porque la economía se afecta, el tejido social se afecta, hay temor, hay miedo, hay digamos con una contracción de la economía, porque la gente pues no está pensando en gastar en algo suntuoso como el turismo, ¿cierto? Pero lo que nos hemos encargado en el Bioparque desde hace 2 años a decir que esto no es solo turismo, es de verdad un centro, es un santuario de recuperación de fauna silvestre, donde tenemos vidas a cargo. Aquí nosotros no manufacturamos nada, no fabricamos nada, no vendemos nada, no es apagar un switch e irse de la empresa y dejarla cerrada, sino que esto, la vida sigue y allí tenemos que seguir trabajando. Entonces hoy el mensaje es ese, tal cual como tú lo dices, visitar el bioparque es aportar a los programas de conservación que tenemos con los más de 400 animalitos que tenemos allá, que dependen meramente de lo que aportan los visitantes cuando van a conocerlos.
0: Hans.
2: Raúl, buenos días. Yo quiero centrarme en una parte, es cómo está colaborando Ucumarí, porque lo he visto muy activo, Raúl, en este proceso luego del sismo del 10 de agosto.
1: Hans, pues nosotros, como bien lo ha dicho el alcalde en muchas formas, yo hago parte del gabinete por ser un ente descentralizado. Ucumarí hace parte de la alcaldía de Pereira, es su dueño en un 100%. Luego tengo una tarea importante y es velar por el bienestar animal. Entonces somos centro de acopio de comida, medicamentos, insumos veterinarios para animalitos, somos centro de atención en el hospital público veterinario y también a veces cuando se necesita el quirófano de Ucumarí lo prestamos para cirugías o unas atenciones urgentes, pero además estamos en la calle también ayudando en los albergues, consiguiendo cosas para cada uno de los alojamientos temporales, porque somos una red, obviamente los secretarios de despacho, entes descentralizados, gerentes de entes descentralizados, pues que cooperamos, colaboramos y confiamos. Si necesitan hoy baños en un alojamiento y alguien tiene un contacto, y así como está por ahí la imagen, y es que yo no lo tengo, pero conozco a alguien que lo tiene, entonces nos convertimos todos los funcionarios o el gabinete de la alcaldía en también estas personas que tratan de solucionar cosas. O sea, nos despojamos de soy únicamente el gerente de Ucumarí, soy un ciudadano, un funcionario público, un servidor que está para servir y ayudar a que las causas de la ciudad salgan adelante.
0: A ver, que se quedó apagado. Quería preguntarle, Raúl, pues para mí siempre ha sido una curiosidad la piscina de los hipopótamos.
1: Y eso no, es no te escucho, eso es una... Andrés.
0: ¿Ahora sí me estás yendo?
2: No, Raúl, no lo escuchamos.
3: No, tiene la preocupación, sí, no. Raúl. No, Andrés estaba tiene la preocupación ahora sobre la piscina de los hipopótamos.
0: Y creo que a Juan tampoco lo está oyendo.
2: Raúl, ¿me escucha a mí?
1: Yo escucho a Hans, sí, señor.
2: Raúl, pregunta a Andrés y Juan, que tienen una preocupación.
3: Eso es pura empatía ambientalista.
2: Sí. ¿No fue, Raúl?
0: A ver, que se nos... Ahora sí, Raúl.
1: Hans.
2: No, sigue sin escucharlo. Raúl, preguntan a Andrés y Juan y están preocupados por la piscina de los...
1: A los dos.
2: Raúl, ¿me escucha? Ya no me escucha Raúl David.
0: Bueno, vamos a hacer. Yo no sé, yo lo... ¿Y Hansi me está oyendo a mí?
2: Sí, señor, yo lo escucho a usted. Ya, Juan.
0: Y Juan también se nos cayó.
1: Andrés, bueno. no les escucho.
0: Vamos a ver si alcanza a ver el mensaje que le pusimos.
1: Voy a salir y volver a ingresar, listo.
0: Perfecto. Bueno, Hans, mientras vuelve Raúl Murillo aquí a la transmisión, pues sí, la pregunta es esa, porque uno se para al frente de esa piscina que es completamente transparente, de vidrio, y sin lugar a dudas le puede quedar a uno la impresión de que tiene que haber sufrido alguna afectación. Pero pues bueno, vamos a ver qué nos cuenta Raúl aquí. ¿Ahora sí nos está escuchando, Raúl?
1: Sí, ahora sí. Salí un
0: poquito. Ah, bueno.
1: ¿Qué me preguntabas, Andrés?
0: Estaba preguntando que tengo una preocupación, es que usted se para al frente de la piscina de los hipopótamos y pues eso le queda a usted al frente un vidrio grandísimo, una gran cantidad de agua y en semejante movimiento. ¿Cómo le fue? ¿A la piscina cómo se comportó?
1: La piscina no se le fue bien, digamos que se movió muy duro, es un volumen de más de 700.000 litros moviéndose, pegándole a los vidrios. Por fortuna puedo decirle a todo el mundo que están bien, hubo unas pequeñas dilataciones en la silicona, pero pues eso nos llevó a tener que organizarlo. Hoy si ustedes van a encontrar pues que por prevención cerramos la exhibición mientras organizamos las siliconas de los vidrios, organizamos todo pues porque tenemos que abrir en perfectas condiciones. Adicional, pues aprovechamos de una vez para hacer un mantenimiento de 10 años en general del parque, ¿cierto? Esta semana que estuvimos cerrados y que la gente pues no estaba yendo. Pero también desde que llegaron las hipos en el 2022, tampoco se le hacía mantenimiento a los filtros, a los tanques, a las bombas. Entonces digamos que todo esto también es una oportunidad para organizar y arreglar las cosas que tenemos allí en nuestro acuario de hipopótamos.
0: Juan.
3: Raúl, ahora sí con los buenos días.
1: Juan, saludos.
3: La Cámara de Comercio de Pereira está haciendo el lanzamiento de una campaña donde dice, si está abierto, compra, refiriéndose a los negocios comerciales. En el caso de Ucumarí, si está abierto, vaya, visite a los animales y recuerde que ese es un lugar importante para Pereira y que la reactivación también del sector turístico comienza con la visita a Ucumarí.
1: Así es, Juan. Nosotros abrimos, hay mucha gente que nos ha escrito, incluso agencias, y con toda razón nos dicen, venga, para poder decirle a la gente de mi ciudad que vaya, yo tengo que tener la garantía de que está bien. Entonces corrimos con conceptos de ingenieros estructurales, patólogos estructurales, arquitectos, a decir que el parque está bien, pues porque obviamente ellos tienen que cuidar a las personas que también envían a nuestro santuario. Y desde allí les hemos dicho a todos, estamos abiertos, visítennos. Y además lanzamos un paquete de para los que no quieren venir porque les da miedo o algo, pero quieren aportar y muchos nos han escrito, oiga, no puedo ir, pero ¿cómo ayudo? Lanzamos el programa que ustedes vieron que se llama Guardianes del Santuario. Entonces puede ser guardián de la suricata, del jaguar, del oso, de la jirafa, con un aporte que se hace a través de la página web que tenemos. Y ya hemos tenido mucha gente que ha aportado, que está entregando, que nos manda las fotos. Son aportes de 50.000 pesos hasta 500.000. También estamos recibiendo donaciones en especie, comida, obviamente primeras, segundas, banano, plátano, papaya, apio, huevos, zanahoria, todo lo que consumimos allí que la gente diga, o productores que digan, venga, yo puedo donar esta cantidad, 500, 200, 100 kilitos, 50, lo que sea, estamos recibiendo, pues porque obviamente al bajar la cantidad de personas que nos están visitando y ya se ha visto, estamos en una reducción de más del 60% de nuestros visitantes y eso le pega directamente a una reducción de los ingresos. Luego hoy nosotros estamos por debajo en un 60% de lo esperado a recaudar y eso obviamente va a presionar la sostenibilidad futuro del bioparque. Entonces nos estamos anticipando, llamando a la solidaridad, a la empatía. Por lo que les dije ahorita, yo no salgo de la empresa y apago la luz y me voy. Los animalitos quedan vivos ahí, al otro día están con hambre, están requiriendo sus tratamientos médicos especializados y pues todo eso tiene un costo asociado. Y es obviamente la misión y el propósito por la cual nace este santuario, que es cuidar y conservar la vida.
0: Raúl, va a haber rebajas o algunas promociones, mejor, para estos días, especialmente este primer fin de semana?
1: Sí, señor. Justamente activamos todo el mes de agosto 2x1, independientemente si es adulto, adulto, adulto, niños, 2x1, pagas una entrada y entran dos personas. También activamos para las agencias de viajes para que reactiven también el turismo hacia el eje cafetero, porque recuerden que no es solo Pereira, el eje cafetero está afectado y es uno de los principales destinos después de la costa atlántica. Incluso ha llegado a estar de primero en algunas temporadas. Luego aquí estamos llamando a las agencias que nos ayuden y pues lanzamos también que por la compra de dos entran tres y así empezamos a motivar a que también nuestros aliados como agencias de viajes y DMC puedan venir acá. Entonces todo agosto está abierto, es indefinido, estamos mirando si ampliamos, pero incluso vamos a seguir trabajando abriendo más cosas. Vamos a tener unos recorridos VIP para 5 o 6 personas directamente donde los animalitos para que conozcan los tratamientos médicos, cómo se baña, para que vean que lo que están entregando, donando, aportando, sí se ve y tiene un propósito y es obviamente el cuidado y la salud animal de nuestra familia de fauna.
0: Juan.
3: Usted utiliza una analogía muy bella. Usted no apaga la luz y se va para su casa a descansar porque usted tiene pues todo un inventario de animales en el santuario, animales de protección que están cuidados, que tienen que ser atendidos, que tienen hambre, que se tienen que alimentar. Y en estos días veía en el terremoto una señora que tiene 14 gatos. Yo digo, si a veces con uno solo, usted a veces corra para comprarle el concentrado, para ver cómo mantiene ese animal de compañía. ¿Cuánto vale la alimentación de los inquilinos permanentes de Ucumarí, Raúl?
1: Hoy nosotros tenemos unos gastos aproximados entre 1.000 y 1.200 millones de pesos mensuales para la operación del parque. De eso, más o menos 250 millones se van en comida mensual. Eso nos da para alimentar a cada uno de nuestros animalitos y además le voy a poner otra analogía y más que una analogía es anécdota aquí de los caucano-antioqueños o paisas. Es que ustedes recordarán que siempre la abuela de uno le decía que en su casa no es un hotel, que lo que se hace pa es para todos, no le hacen comida a cada uno, ¿cierto? Eso nos decían nuestras abuelas, pues en el bioparque es distinto, eso sí parece un hotel. Cada animalito tiene su tabla nutricional, tiene su dieta hecha a medida por su edad, por su especie, por todo lo que hace. Y obviamente el trabajo es mucho más duro porque nos toca pensar en cada uno de los 400 individuos cómo está para poder hacer su dieta acorde a su peso, como lo digo, a su edad, si tiene algún problema renal, si tiene algún problema en su piel. Entonces se complejiza mucho más y no es solo compre comida y dé. Además, otra anécdota bien interesante, los elefantes comen pasto, pero se lo comen de una maduración distinta a la del hipopótamo o distinta a la del rinoceronte. Entonces, también cuando nos donan pasto, nos dicen, ay, hay un pastizal para que vaya, ¿no? Pero es que ese no se lo puedo cortar todavía porque el elefante no se lo come. Entonces, digamos que hay una cantidad de complejidades muy hermosas que lo que hacen es uno retarlo y ser creativo y es una frase que me gusta mucho y es que para darle orden al caos hay que meterle amor y creatividad. Y eso es lo que hacemos diariamente en nuestro santuario.
3: Andrés, escúcheme,
0: Señor.
3: hagan la analogía. Nosotros tratando de completar la platica para comprar los 500, 600 mil pesos que vale el mercado de una familia para unos días. Imagínese usted lo que implica conseguir los 250 millones de pesos al mes para comprarle la comida a esos 500 habitantes permanentes de Ucumarí.
0: Comparativo abismal eso.
1: Así es, bien complejo.
0: Raúl, ¿se ha pensado por las condiciones del parque o se va a tener la necesidad de trasladar algunos ejemplares o no hay ningún inconveniente con ellos?
1: No, ninguno. Antes, Andrés, estoy abierto sí, a recibir. Usted sabe que desde que llegamos hemos recibido nuevos animalitos en cooperación de Piscilago, del Zoológico de Barranquilla, de Cali. Por el espacio y obviamente pues también por el compromiso de que somos muy empáticos con nuestra familia de fauna. No, hasta ahora pues tenemos que llegar a un punto bastante crítico donde ya yo no pueda sostener a ningún animal o alguno que lo necesite y lo tenga que trasladar, pero por ahora confío en la solidaridad, en la empatía, en ese altruismo que tenemos todos los pereiranos, los colombianos y sobre todo con este bioparque que cuando nació se volvió un referente turístico a nivel nacional y hoy lo estamos siendo en conservación in situ y ex situ para el mundo.
0: Allí dentro del bioparque hay pues también personas que tienen arrendados o tienen franquicias allí de sus empresas. ¿Qué tan afectados han estado ellos y de qué manera también pues han podido volver a recuperarse?
1: Andrés, como les decía ahorita, nosotros dependemos en un 100% de las personas. Y te lo voy a decir claro, más del 80% es entrada de taquilla, pero el otro 25% lo hacemos vendiendo agua, las concesiones que están ahí que nos dejan una comisión, un porcentaje mensual, la venta en tienda, todo lo que se vende interno, pero lo que se vende interno es a la gente que entra. O sea que si no hay gente, ese 100% no lo vamos a tener. Entonces, claro, las concesiones también se ven afectadas, todos estos negocios, porque si no hay gente, pues reducen también el nivel de venta. Y allí estamos buscando a ver qué alivios les podemos dar, obviamente, si les bajamos un poquitico la contribución que tienen que hacer mensual o si se congela un poco. Pero la idea es salir adelante entre todos, que digamos que esa es la premisa que tenemos que tener siempre. Pero claramente todos estos modelos o teorías del negocio que dependen de una entrada de una persona, o sea, de un agente externo o de un tercero, claramente cuando hay una reducción como nos pasó en pandemia o en este caso con el terremoto o cuando hay alguna calamidad, pues obviamente le pega directamente a los ingresos y la sostenibilidad financiera del negocio.
0: Pues Raúl, invitación entonces para este fin de semana. ¿Desde qué horas está abierto el bioparque y seguirá abierto todos los días con el mantenimiento de los lunes, no?
1: Claro que sí. No, hoy incluso sin mantenimiento. Hoy estamos abiertos todos los días, derecho de lunes a lunes, desde las 9 de la mañana hasta las 2:30, entrada en taquilla, pues compra de ingresos. Y hasta las 5 está abierto el parque para que la gente termine de hacer su recorrido. Los invitamos a que vayan. Aquí no están comprando una entrada, no están comprando algo para ir a ver un animal, sino para hacer parte de la misión y el propósito que tiene este santuario, que es cuidar esta megafauna que tenemos, elefantes, rinocerontes, jirafa, leones, pero también a la fauna colombiana que rescatamos. Recuerden que hoy también rescatamos zarigüeyas, zorros, aves en un contrato que tenemos con la Corporación Autónoma Regional de Risaralda, y eso también se ha visto afectado, obviamente, porque la fauna silvestre también sufre con este terremoto. Pichones cayendo de nidos, zarigüeyas atropelladas, zorritos atropellados por este frenesí de la gente que anda muy rápido por lo que ha pasado. Y obviamente necesitamos del concurso de todos para poder salir adelante en esta situación.
0: Una última pregunta acá, Raúl. Vi aquí por la avenida de los Colibríes que tuvieron que rescatar un ternero que cayó a una alcantarilla.
1: Sí,
0: ese
1: sí, señor.
0: Ternerito se fue desde el día 10, desde el momento del terremoto allá. Es que estuvo casi 5 días o más.
1: Estuvo casi los 8 días. Estuvo acá y la semana. Eso es lo que nos decía el dueño, es que claro, en el momento en que se cae el establito pues que tenían ahí de las vaquitas y las terneritas, pues él estaba primero atendiendo a su familia, y ya cuando fue a ver, pues le faltaban algunos novillos, empezó a buscar y nada, una semana buscando, cuando empezó a caminar y lo encontró ahí en la alcantarilla, ahí fue cuando reportó de inmediato, porque el dueño fue el que hizo el video. Y pues activamos con bomberos, con todo, y fuimos a sacarlo. Pues pensábamos que iba a estar muy mal y por fortuna solo requirió hidratación, unos lactatos y poderlo estabilizar, ponerle una manta térmica. Y de allí ya salió caminando, pues, y sin fracturas ni nada, solo unos raspones. Ahí lo atendimos, pero el señor se fue contento con su novillito. Y el llamado, pues, también ahí de inmediato con la Secretaría de Infraestructura fue a sellar estas trampas, pues, porque son trampas. Porque por ahí trota gente, caminan niños, hacen cosas. Entonces, nosotros logramos cerrar ahí como pudimos, pero pues obviamente Infraestructura se puso en la tarea para ir a solucionar de inmediato el selle de esas alcantarillas.
2: Y Andrés monta bicicleta por ahí también, Raúl.
1: Claro, no, mucho cuidado, Andrés, por acá con una alcantarilla de esas.
0: Eso vimos. Pues Raúl, mil gracias por acompañarnos, un feliz día, y ojalá que la gente entonces también acuda a Ucumarí como parte de este proceso de reconstrucción que hemos empezado. Un feliz día y gracias.
1: Con ustedes como embajadores lo vamos a hacer, Andrés, Hans, Juan, que siempre son tan cercanos a esta familia de fauna también. Ya lo sentimos parte y ustedes lo saben. Un abrazo bien grande. Saludos.
0: Muy bien, 7:50 minutos de la mañana. Raúl Murillo, gerente del Bioparque Ucumarí, a esta hora de la mañana aquí en Ecos 1360 Radio Digital. Don Hans, vamos a seguir con animalitos para el cierre de esta emisión. Una compañera nuestra también del programa Zona Animal, Lili Rivera. ¿Cómo es la historia de ella en esta tragedia?
2: Señora Liliana Rivera, más conocida como Lili Rivera, animalista en la ciudad, que pese a haber perdido su vivienda durante el terremoto del pasado 10 de agosto, continúa recorriendo las calles en busca de perros y gatos que quedaron perdidos tras la emergencia. Lili vivía junto con su madre en el edificio de la zona céntrica de Pereira, allí en la 24, 25 con Sexta Andrés. Ese día logró salir como pudo del apartamento, dejando atrás gran parte de lo que había construido. Solo hasta el día siguiente, y arriesgando su vida, logró rescatar a sus 6 gatos, y esto le contó a Ecos 360.
4: Sí, era una persona súper tranquila. Cada vez que ocurre cualquier tipo de hechos, temblores, deslizamientos, incendios, y siempre soy una persona que va y colabora. Ese día yo, cuando inició el temblor, pensé que era un temblor común y corriente. Cuando vi que mis gatos empezaron a desesperarse y que ya empezaron a correr de un lado para el otro, yo dije, bueno, esto aquí ya es serio, ya es un temblor muy fuerte. Salí corriendo a abrazar a mi mamá, que estaba bastante asustada. Cuando ya estando abrazadas empezamos a ver que las paredes de mi casa empezaron a hacerse grietas bastante grandes, y ahí fue cuando yo dije, eso es un temblor, es un terremoto, y todas las cosas empezaron a caer, mis gatos empezaron a irse de un lado para el otro, y apenas bajó un poco, digamos que el sismo, inmediatamente lo primero que hice fue coger a mi mamá, que estaba totalmente colapsada, muy nerviosa, y la bajamos, somos 4, yo vivía en un cuarto piso, y logramos bajar, y al momento que íbamos bajando, ver las casas de mis vecinos que estaban también totalmente caídas los muros, las escaleras estaban ya colapsando, logramos salir y todo un caos.
3: ¿Qué pasó con tus gatos?
4: Bueno, mis gatos, por fortuna, logré sacar a 5 de ellos ese mismo día, de mis 6 gatos, saqué 5 de ellos ese mismo día, pero una de ellas fue muy, muy difícil porque estaba bastante nerviosa, es una gata que yo rescaté siendo una gata feral, entonces ya se podrán imaginar lo difícil que es para una gata de esas condiciones bajo un estrés mayor, que se deje coger bajo esa situación. Pasaron 2 días y al segundo día pues logré rescatarla gracias a la ayuda de muchos amigos que me colaboraron para que entre todos lográramos capturarla, y esa noche que la capturamos fue la primera noche después del sismo que logré tener un poco de tranquilidad porque ya toda mi familia estaba completa.
0: Micro Hans.
2: Está acá contento hablando. Ahora permanece Lili en una habitación junto con su madre y sus mascotas mientras intenta reorganizar su vida. Sin embargo, la tragedia no ha logrado apartarla de su pasión. Continúa saliendo a las calles y acercándose a edificaciones afectadas para ayudar a encontrar y rescatar animales de compañía que quedaron atrapados, desorientados o separados de su familia.
4: Que me había quedado ya sin casa, donde construimos nuestro hogar, pero también fue muy bonito saber que ese día llegaron muchas personas, amigos, familiares, que me dijeron, te vamos a brindar una mano, amiga, ven para acá, quédate con nosotros, mientras que se soluciona la situación. Inmediatamente pues me fui a vivir a la casa de la familia de mi novio, que nos brindaron un espacio allí en una habitación para mis 6 gatos, mi mamá y yo, pero pues mis gatos están bastante estresados en este momento porque es un espacio que no conocen, es un espacio pequeño, pero sin embargo, pues bueno, ahí digamos que hemos estado cómodos dentro de lo que cabe. Sin embargo, pues poco a poco, gracias a la ayuda de muchas personas lindas que me conocen, pues entre todos empezamos a buscar una casa en arriendo donde yo pudiera volver a empezar desde cero otra vez y formar de nuevo nuestro hogar.
3: A pesar de eso, de esa situación tan difícil, Lili, usted no ha parado de cumplir eso que lleva en el corazón, y es ayudar a esos animalitos.
4: Yo siento que mi propósito en la

0: días, eso lo vale todo, eso lo vale todo. Y pues para eso, digamos que yo siento que ese es mi propósito en la vida, ayudar.
1: Se dice de Lili, en toda esta se la pasó llorando. El impacto que ha tenido Lili, que relativamente ha soportado diferentes circunstancias, especialmente en la recuperación, en la atención de animalitos, en el rescate de perros, gatos y otros animales. Hoy se le ha vuelto su concentración luego de esta emergencia. Está junto con el concejal Héctor Hernández, incluso con Raúl. En lo último que realizaron fue allí en el Parque de Banderas, en este conjunto. Primero de febrero es que llama este conjunto. Sí.
2: Allí lo siguen realizando. Toda la vida hemos conocido como los bloques.
1: Exacto.
2: Los bloques allí, de la 35.
1: Allí siguen ellos tras la búsqueda de cuatro gatos que no aparecen y a pesar de Lili, está todavía tratando de ubicarse para reiniciar con su vida. Está liderando estas acciones para recuperar sus gatos y llevarle esa felicidad a esas familias que todavía esperan recuperar a sus integrantes de sus familias, y ella pues sigue esperando que esa felicidad le llegue también a ella.
2: Juan.
3: Andrés, dos conclusiones de la entrevista con Lili. La primera, me recordó las frases del profesor Julián del Sena cuando contaba que con los equipos de sonido y con la presencia que habían que hicieron apoyando a los rescatistas, veían en muchos sitios animalitos, gatos y perros que habían quedado solitos debajo de las losas y donde obviamente no se podía hacer nada. Y lo segundo, cuando ella dice que dos días después del terremoto, cuando encontró a la gata que le hacía falta, sintió que su familia estaba completa. Eso es lo que representa un animal de compañía para las personas que los cuidan y que están con ellos. Sienten que su familia no está completa si le falta, aunque sea, uno de ellos.
2: Muy bien, con esta nota entonces cerramos nuestra emisión por el día de hoy, por esta semana aquí en Ecos 1360 Radio Digital. A ustedes, amables oyentes, por estar en sintonía, muchísimas gracias. Yo los voy a dejar con mi compañero William Salazar para que estén muy atentos de toda la programación musical que tenemos a través de nuestro streaming, de nuestra página web, de los diferentes portales donde reproducen a Ecos 1360 Radio Digital, para que ustedes puedan tener una compañía bien interesante en materia musical durante todo este fin de semana. El lunes a las 6 de la mañana volvemos con más noticias aquí en Ecos 1360 Radio Digital. Que tengan un muy feliz fin de semana.
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